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0: 19 horas, 15 minutos.
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0: 19 horas. 30 minutos.
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0: 9 horas. 45 minutos.
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1: 20 horas. Un minuto.
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0: 15 minutos.
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0: 7 horas 30 minutos.
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0: horas 45 minutos.
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0: 21 horas, 30 minutos.
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0: 22 horas, 15 minutos.
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0: 22 horas 45 minutos.
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0: horas.
1: Un minuto.
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1: 23 horas, 30 minutos.
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0: horas. 30 minutos.
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0: horas. 45 minutos.
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1: 3 horas. 1 minuto.
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0: horas. 15 minutos.
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0: 4 horas. 30 minutos.
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0: 4 horas 45 minutos.
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0: horas. 15 minutos.
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0: 30 minutos.
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0: 45 minutos.
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0: horas.
1: Un minuto.
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0: 15 minutos.
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Saludos cordiales a Lomoto, buenos días hermano Alomota, yachukangi alabado. Toquen la pantalla, buenos días allí tutamanta 95.3, buenas nuevas. Cambaladito, cambacuchito, camatandaya. 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

Tito Mantigrangui. Saludos, saludos, buenos días, Ayito Tamanta, ánimo y éxitos. Taitamito Cuidacho, Huaquichicho, muy buenos días. Imanaya, Olguita Quispe, buenos días, Olguita. Cuenca Austro Ecuatoriano, familia Quispe, buenos días. Inesita de la León, a ver, Inés de León, buenos días.

Y adiós, se hizo un mal talento, Tacuscao, hermano José Lema, saludos cordiales, alabado allí tu tamanta. Allí ya chuja tariscangi, richariscangi, mayaman ricungi. Saludos, hermana Albina, Dios te bendiga, saludos desde algún lugar de mi lindo Ecuador, querido Dishami. Saludos cordiales, José Lema, buenos días, Paimaca, seguro, May, pipichar.

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allí tutamanta, Himanaya, Pani Radio, Quichua, Uyay, Kunata, Dios bendiciachu, mi panimi, Guarmico, saludos cordiales, Dios solo pague, Agustín Vega, buenos días. Gracias, hermano Danielito, por esa rosita, por ese sombrerito, gracias. Dios solo pague, hermano Nelson Tawacundo, por ese corazoncita. Yachucangui Nelson. Lunes, inicio de semana, Alomoto. Saludos para mi papi Eustaquio Alomoto y mamita Mejía. Felicidad, Guanoquiza. Buenos días, mamá Mejía. Felicidad, Guanoquiza y aya Eustaquio Alomoto. Tambachuri, saludanme, Maimantachari, saludan, pero saludanme, Kunankai Tutamanta. Nelson Tawacundo, buenos días, saludos hermanas, saludos cordiales, Nelson. Ayiyachu Pacarishkangi, Achiyashkangi, Kunankai Suma Tutamanta. Ña Yukshirina Horas, trabajito Manrinakanchi, oficina Manrinakanchi. 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Chaypaca, apurarina mi canchi, ñata, chichingo, champa uma, rukingichima, apurachunchi, todo bien, gracias a Dios, ya en mis labores, ya ven, Nelson Tawacundo, ñami, uchka, manta, madrugaspa, paikunapis, trabajito, picancuna, taita Dios, cuidachu, aquichichu, ánimo y éxito, porque trabajo es una bendición de papito Dios, gracias mi querido hermano, Samuelito Vaya, buenos días, ¿cómo estás, Samuelito? Buenos días, Alvita, saludos para ti, ya atento a la programación, bendiciones, un lindo día ya saliendo a la ciudad de Ambato, taita Dios, cuidacho, Samuelito, Tambagautitupi, Yuxinapi, Yaikunapi, Frenos, Pitukuipi, taita Dios, Tamañaspa, Yuxingi, Yaikungi, Kankangi, Meshu, persona incomparable, inigualable, familia, Paxuk, pilar, fundamental, Cascata, Yuyarispa, taita Dios, cuidacho, Samuelito, Gatazo, el Zambrano, Cunaca, buenos días, gatazo Zambrano, Pimanaya, Tacanguichi, amiguitas, buenos días, allí Tutamanta, familia Cúbica, Cuango, familia Morocho, allí Yachucapanguichi, hermana Anita, buenos días, hermana Marita y hermana Irmita, mi achircangui Nacho, buenos días, Anita María, buenos días, Irmita, Yachu, apurari, Cunguichi, desayunito, está preparado.

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Sí, aquí Anita, Marita, Irmita, saludos cordiales, Manuelito Guapi, buenos días desde Milagro. Allí tu tamanta, Milagro, puyascuna, Agustín, Meganiscami, Pagui, Panico, Tucu y Cuna, allí Mari, canchig, Niscami. Lunes, inicio de semana, arranca las actividades con todo ánimo, con todo yeque, con todas esas ganas de superar y con todo ese amor de papito Dios. Arranca las actividades. Aurita Bacundo, buenos días, hermano Auri, Yachukangi, Pani y Manaya. Allí semana, bendiciones, gracias por la recomendación para mi primo. Ya no anda champaumita, Nishkani. Aunque sea limoncito chorado, con Ancapuri con Yamini, mi primo Caín Malayachari, primo. Saludos cordiales. Buenos días, de Rea Joelito, allí tu Samantha. Buenos días, hermana Albina, ¿cómo está? Excelente transmisión. Saludos cordiales para mi bella reina, mamita querida. Mamita Tránsito Aski, que está en su cumpleaños, que Dios te bendiga siempre, que cumplas muchos años más, mamita querida. Gracias por todo, por sus oraciones, por sus cuidados, por estar siempre atento, atento, atento de sus hijos, de su esposo, de sus nietos, de sus nueras, de sus yernos. Mana suyata, si no tu cuicunata por igual, cuyaspa, ricuchín. Mamá Tránsito, buenos días, kunan, caipunya, ima, hasta huanca, guatata, pacta, chicos, canguica. Saludos cordiales, que Dios te bendiga siempre y que cumplas muchos años más. Gracias por ser la mejor madre del mundo y nos enseña muchas cosas en la vida. Felicidades de parte de sus hijos, David, Darwin, María, Neftalí y Joelito Rea Ashki y sus nietos Cantanini. Felicidades, feliz cumpleaños, mamita querida, sus nietos Saraí, Génesis y Jesús Aldanmi. Felicidades, mamita María, Tránsito Ashki, Manaya.

cumpleañeras con Ancaito Tamanta. ¡Qué diva! 6 de la mañana, 40 minutos, William Zamora, buenos días, familia Caranque, en todo el territorio ecuatoriano, buenos días, William Zamora. Rosita Paucar, buenos días, hermana, desde la capital de los ecuatorianos, familia Paucar Buñay, estamos a full sintonía. Rosita, buenos días, Imanaya, Ayiyachu Pacariscangue, Achillascangue, saludos cordiales, familia Paucar, familia Buñay, buenos días. Manuelito Guapi, hola hermana, ¿de dónde? Desde la ciudad bonita, Riobamba, Chimborazo, Marcamanta. Hello, Evolil y Manini. Buenos días, hermana. Saludos para toditos, Miscami. Aurita Bacundo, excelente programa. Dios te bendiga, Cayacama Pani. Gracias por los saluditos. Gracias, mi querida Auri. Aunque sea de pasito, Punguito Tapascas, Pañucanchivo, Antandariz, Camanta. Lunes, inicio de semana. Arranca las actividades. Ánimo y éxito. Arriba esos ánimos. Emilia Tabacundo, Imanaya. Hermano Nelson Tabacundo, Auri Tabacundo, familias, Imanaya Takanguichi, allí tu tamanta. 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

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Saludos cordiales, ingeniero Teodoro Milán. Buenos días, Yacho Yuxiricungue. Apurado, apurado, Camba Herramientas Cunapado. Saludos, ingeniero Norberto Milán. Ingeniero Vladimir Milán. Arquitecto Nerwin Milán, arquitecto Paul Paucarcán con Atashuanmi. Buenos días, hermanita. Saludos para mi hijita Jenny Milán.

Anderson. Muy buenos días, Anderson Ayilla Chucapangui. Saludos cordiales, doctor Jonathan Saiz. Buenos días. Kunankai Tutamanta, Ñacho Yuxiricungue. Apurado, apurado. Kunankai Tutamanta, Mandilito Kunapado, Mandilito Apado, Cambas Herramientas Kunapado, Ñacho Yuxiricungue.

hasta Huanca. Apurado y achaco, preparado, ña ringa para oficina hasta Huanca, pa y pa consultorio y mata. Pascas, papá y piña apurado, atindingapa. Saludos cordiales, doctor. Buenos días, allí tutamanta, lavado, cunanca y suma, tutamanta, horas. Muy buenos días, 6:45 a.m, José Pupiales. Buenos días, hermano Pepito. 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

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Gracias Pedrito Yungán y Manaya, Yachucangui Pedrito, gracias por tocar la pantalla, buenos días. Toquen, toquen, toquen la pantalla, rato, rato. 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Pedrito Yunganish Kami, saludos hermana, que Dios te bendiga, saludos para mis queridos padres. Luisito Yungán y Consolación dice, buenos días hermana Luisito y Manaya, hermana Consolación Ayachukangi, muy buenos días Tomasito, buenos días, ¿cómo está Tomás?
Saludos desde los Estados Unidos para la familia Yukilema en San Nancahuán Grande. Buenos días, San Nancahuán Grande, Puyacuna, Yachupanguichi, Ayitotamanta, familia Yukilema, Cancunata, saludan mi Tomasito desde los Estados Unidos. Saludan mi familia, ¿cómo están? Y mi Margarita Pilamunga, mi canga. Buenos días, hermana. Ponga una lavadora.

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0: 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Fin de avisos clasificados, fin de menciones publicitarias, Manuelito, tú aquí, Zekishpichiwangi, Manuelito. Hasta Huanca, Yucanchita Puyan, Yuca y medio de comunicación. 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Manuelito. Lunes, inicio de semana, fin de avisos clasificados, fin de menciones publicitarias.
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0: 4 minutos y las 7 de la mañana. Kunankai, lunes 20 de julio del año.

mi Ari, tú eres para mí, yo soy para ti, tu cuicuna, tandaya, con una sola fuerza, con una sola actitud, con una sola fuerza, agradecido, papito Dios, a seguir luchando en la vida, porque nosotros tenemos un amigo ideal, que nunca falla, que nunca da la espalda, que nunca dice... Oye, tú eres tal y cual asado cocina. 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Todo lo puedo en Cristo que me fortalece, nispa. Callarillo, porque tengo ese amigo que siempre está día y noche. Siempre, siempre, siempre está conmigo. Ese amigo que...

Unidades con África y Tamito Tamañaspa, Tomasta, Cainangi, Yuxingi, Yaikungi, Kunanka, inicio de semana, Tukikuna, Tandaya, con una actitud positiva, mente positiva, agradecido a Papito Dios per se.

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3: Siete horas. Un minuto.
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Gracias, papito Dios, en esta mañana. Una mañana más, un programa más, bendito, amado Dios, Señor eterno. Gracias, papito Dios, por la vida. Gracias, amado Dios,

0: gracias por el trabajo. Papito Dios, gracias por este medio de comunicación. Radio Estéreo, Buenas Nuevas, 95.3 FM. Se les agradece, Papito Dios. Denos sabiduría e inteligencia para vivir bajo tu voluntad, amado Dios. Denos sabiduría para poder vivir bajo su voluntad, Papito Dios. Gracias, amado Dios. No nos dejes. Guíenos, Señor mío, y en tus manos encomendamos nuestras vidas, nuestra salud. Papito Dios, muy agradecidos, gracias por su amor, por su misericordia. Y agradecemos en el dulce nombre de nuestro Salvador, Señor Jesucristo. Buenos días, Ecuador. Muchas gracias en esta mañana, un gusto y placer de saludar. ¿Cómo está mi estimada, querida hermanita? Mi hermanita Ercilia Suica, mi hermanita solista Estrellita en el Austro Ecuatoriano. ¿Estás en el Austro Ecuatoriano o estás por Chimborazo? Estuvo animando un programa muy especial el día de ayer. Y le escuché, gracias, qué lindo, que Dios te bendiga, querida hermanita. Saludo para su amado esposo Jaimito. Saludos también para su hijito, una excelente mañana, querida hermana. Solista Estrellita, hermana Ercilia Suica, una linda mañana. Papito Dios, les cuide, les bendiga. Muchas gracias, ¿qué tal, Juanito Cepeda? Inspiración divina, ¿cómo está, querido hermano? Saludos cordiales, licenciado Full Sintonía, en el Hospital Andino, en mi trabajo. Qué lindo, gracias. Una linda mañana, querido hermano. Querido hermano Cepeda, una linda mañana. Muchas gracias. Un lindo día, gracias. Muchas gracias, querido Chang Ayoy, RC, no, qué bien, muchas gracias, un lindo día. Buenos días, mi hermano Eugenio, ¿cómo está mi hermanito, hermanita? Saludos cordiales en esta mañana, buenos días, Ecuador. Bendiciones desde Milagro, hoy es su cumpleaños, qué bien. Que viva la cumpleañera, que Dios les bendiga. Una excelente mañana. Felicidades en este día. Muchas gracias por su cumpleaños. Una excelente mañana, señoras y señores, de manera especial para la cumpleañera. A ver, vamos a festejar a nuestra distinguida cumpleañera. Que tenga un excelente día. Gracias a Dios y gracias a su papi. Gracias a su mami. El fruto de ese gran amor nació un día como hoy y hoy es su cumpleaños. Felicidades, que Dios le regale muchos años de salud y vida y se cumpla sus anhelos, sus estudios en su vida. Que Dios les bendiga. Muchas gracias. Se les agradece de corazón. Felicidades en esta mañana a nuestra distinguida cumpleañera. El milagro, me parece, ¿no? Qué bien, gracias. Buenos días, Ecuador.
1: Que Dios te bendiga y que cumplas muchos.
0: Muchas gracias. 7:24 a.m, señoras y señores. Muchas gracias por su visita. Continuamos con nuestras actividades. Apuro, menos, menos. ¡Felicidades! ¡Buenos días, Ecuador! Muchas gracias, una excelente mañana. Muchas gracias, amiga. Que Dios les bendiga, muchas gracias.
2: Está la mañana,
0: Vamos también por acá. Muy buenos días, hermano Eugenio. Saludos y bendiciones desde Cantón Milagro. Hoy es mi cumpleaños. Felicidades, que Dios les bendiga. Muchas gracias. Muchas gracias, gracias por las rositas, Huashpita. Saludos cordiales desde Durán para la familia Huashpa. Bendiciones. Joviencito Ashki. Saludos, mi estimado. Muy buenos días. Una excelente mañana. Joviencito Ashki, excelente la sintonía, ¿ok? José, Nina. Buenos días cordiales. Saludos para mi linda familia, Nina Kyugya, allá en Quevedo, desde la ciudad de Guayaquil. José, Nina, en Quevedo, gracias. Buenos días, buenos días. Querida hermanita Jackie en los Estados Unidos de Norteamérica. Muchas gracias. Se les agradece, querida hermana. Bueno, avisará cuando es su cumpleaños, querida Jackie, para festejar desde acá, ¿no? Que papito Dios te cuide y te bendiga. Un lindo día, querida hermana. Muchas gracias. Vamos también en esta mañana. Bueno, estuvo una amiga escuchando la radio y estoy de cumpleañera, nos dijo, pero no nos dijo el nombre. Bueno, muchas gracias, buenos días.

Muy buenos días, hermano, bendiciones. Saludo para el maestro Jorge Yepes y para el maestro José Pomaquiza. Gracias, Flaquito. Muchas gracias.

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Grupo Riomi, buenos días, un gusto y placer. Muchas gracias. 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

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Buenos días, abogado Rafael Quitio. Buenos días, buenos días. 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Saludos para el jefe, ¿no? 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Una linda mañana. 7:36 a.m. Atención, atención, si usted necesita contratar internet para su empresa, para su local comercial, para su oficina o para su casita, contrate el mejor internet Latinet, 100% fibra.

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Saludo para el principal, para nuestro gerente Manuelito Guacho Magi, mi hermanita Josefa Fernández. 7:39. 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

los trabajadores. Una linda mañana, 7:41. Fin de mención publicitario, fin de avisos clasificados. Muchas gracias, Anderson Lema. Hola, muy buenos días. Saludos para mi hermano Sergio en Estados Unidos. Nita del maestro Guacho, con gusto. Anderson Lema, Antonio Daquilema.

Gracias, hermano, bendiciones para los maestros Jorge Yepes, José Momaquiza. Gracias, amigo. Jorge Chiliquinga, ¿cómo está, Jorge? Hola, Johncito, muy buenos días, amigo. Saludo desde Caracas, Venezuela. John, John, full sintonía. Saluditos para mi familia. ¿Cómo se llama su familia? John, por favor.

compartir la transmisión. ¡Date un runito! Segundo a Citimbay, gracias. ¿Cómo estás, segundito? José Cartagena, ¿cómo está, mi estimado? Disfrutando las vacaciones, ¿no?

Fito, José Cartagena, gracias. Hijita Rosa, Olga, Elsa, Lucía, gracias. Desde Labranza, Osvaldito Pilamunga, muchas gracias. Dios te pague por esos regalitos.

Vila Munga, John. Saludo para la familia Guacho Morocho desde Caracas, Venezuela. Muchas gracias, querida hermana Jackie Herrera. Saludo para su hijita, para su mamita, para sus hermanitas aquí en Ecuador. Gracias, querida hermana. Échele ganas. Osvaldito Pilamunga, bendiciones, hermanos. Gracias, hermanito. Una excelente mañana.

Muchas gracias, un lindo día. Échele ganas, ánimo y éxitos. Gracias, la barrita de Florescente. Gracias, Osvaldito Vilamunga. Y gracias por las maraquitas, Dios les pague. Muchas gracias, David Vidal. ¿Cómo está? Dios les pague, querido amigo, hermano Osvaldo Vilamunga.

trabajando y escuchando y enviando el saludito para la familia en Pachaxí. En Pachaxí, la familia Pilamunga Villa. Gracias, Osvaldito. Cuídate mucho. Papito Dios te cuide y te bendiga. Gracias, Osvaldito Pilamunga.

Junior, ya estás por aquí, por donde se encuentra. Muchas gracias, que Dios te cuide y te bendiga, querido hijito mío. Muchas gracias. Saludo, John. Saludo desde Licán, en Totoras, para la familia Quijosaca, Tene, Ortega y Aguachi. Gracias, John. Hola, ¿qué tal, Marita Pujos? Muy buenos días, una excelente mañana, Marita Pujos. Saludo para la familia en los Estados Unidos. Osvaldito Pilamunga, gracias por las maraquitas, por las alitas de guardián. Dios te pague por jeje. Gracias por la barrita de fluorescente. Dios les pague un lindo día, Osvaldito Pilamuno. Una vez más, muy agradecidos de corazón. Rosita Pomavilla, ¿qué tal amanecido? Muy buenos días, un gusto. Una excelente mañana. Rosita Pomavilla en Cañar, un lindo día. En Tambo, Cañar, saludo para Adelita Guamán, una linda mañana. ¿Cómo está Adelita? ¿Qué tal de su salud? Dios les pague, Osvaldito Pilamunga. Dios les pague por esos regalitos. Rebanada de pastel. Qué lindo, gracias, Dios te pague. Y los aplausos, Dios les pague, Osvaldito Pilamunga. Un lindo día. Cuídate mucho.

esos ánimos. Muchas gracias, querido hermano Manuelito Tene. Raza, buenos días, un gusto y placer. Papito, Dios te cuide, te bendiga.

Padre Eterno, Señor Jesucristo, Espíritu Santo. Llena mi mente con tu sabiduría y dame la calma, el discernimiento para entender tu voluntad y comprender los planes que tú tienes para mí. Bendito, amado Dios, Señor Eterno. En el nombre dulce de nuestro Salvador, Señor Jesucristo. Amén, amén, amén, amén, amén. Esto fue las buenas nuevas de Jesucristo a través de la radio estéreo Buenas Nuevas 95.3. Hola Anaí, saludo para mi mamita en la comunidad Los Ángeles. Bendiciones, hermano, gracias, hermanita Anaí. ¿Cómo se llama su mamita en la comunidad Los Ángeles? Gracias, bendiciones. Anaí para Carmita Valla, mamita Carmita Valla, qué lindo, gracias. Mamita Carmita Valla, saludos en la comunidad Los Ángeles. Bendiciones, hermano. Amén, amén. Que papito Dios te cuide y te bendiga, querida Anaí. Muchísimas gracias. Buenos días, Ecuador, en esta mañana.

señoras y señores. Saludos en Norteamérica, buenos días. Saludos en Europa. Querida hermana Rosita Tenes, sé que estás ocupadita. Mano a los volantes, por favor. Tranquila. Que Dios te cuide y te bendiga. Saludos para su amado esposito. Saludos también para su papito acá en Ecuador. Juanita Callam.

0: una linda mañana. Dios les pague.
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2: Ocho horas.
1: Trabajado runa,
2: un minuto.
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Amigas y amigos, en esta mañana, gracias, buenos días Ecuador. 8 de la mañana con 14 minutos. Hola Tere, buenos días, licenciado.

8 de la mañana con 18 minutos. Atención, atención, este boletín de prensa que nos envía en este momento desde la Secretaría de la Presidencia de la República del Ecuador. En esta semana, aquí en la provincia de Chimborazo, Ecuador avanza en la legalización de tierras. Presidente Daniel Noboa entregó 100 escrituras a los productores aquí en la provincia de Chimborazo. Con el liderazgo del presidente Daniel Noboa, este 23 de julio se realizó la entrega de 100 escrituras a productores. Este 23 se va a entregar, este 23 de julio se entregará 100 escrituras a productores en la provincia de Chimborazo. Con la entrega de los títulos, los productores podrán acceder a créditos, programas de apoyo y contar con el respaldo legal sobre sus predios, lo que fortalece su emprendimiento y mejora su calidad de vida. A través de esta acción se reafirma el compromiso de acompañar las familias rurales, el proceso de formalización de la tierra, promoviendo el desarrollo productivo y la estabilidad en el campo. Así es, institución a cargo, Ministerio de Agricultura y Ganadería y Pesca. Esto es la información que nos envía. También el gobierno nacional entrega redes eléctricas en San Juan de Azacochico para mejorar el servicio eléctrico. El gobierno nacional entrega redes eléctricas en San Juan de Azacochico bajo el liderazgo del presidente Daniel Noboa. Este 22 de julio se realizará la entrega del proyecto de repotenciación de redes eléctricas de medio y bajo voltaje en la comunidad San Juan de Azacochico. La obra cuenta con una inversión de 66.667.52. Tiene como objetivo mejorar la calidad de servicio eléctrico, reducir pérdidas técnicas y garantizar el suministro continuo para las familias del sector. Con esta intervención se fortalece la infraestructura energética en el territorio, contribuyendo al desarrollo productivo y al bienestar de los habitantes de la comunidad. Institución a cargo, Ministerio de Ambiente y Energía, con una inversión de 66.667.52. Esto es en Azacochico, en San Juan de Azacochico. Encuentro Zonal de Mujeres Emprendedoras reúne a beneficiarias del crédito de desarrollo humano del gobierno de Daniel Noboa. Este 24 de julio se desarrollará en Ambato un evento que reunirá a 150 emprendedoras que beneficiará el crédito de desarrollo humano para ser partícipes de un importante foro que contará con potentes especializaciones. Qué bien. Estas son las informaciones que nos envían. Muchas gracias. En habilidades, destrezas que le ayuda a fortalecer las capacidades comerciales de las emprendedoras. El evento se desarrollará a cabo en el auditorio de la Universidad Tecnológica Indoamérica en Ambato a partir desde las 10 de la mañana, dirigido a mujeres que participan de los programas del gobierno nacional de la provincia de Tungurahua, Pastaza, Chimborazo. Institución a cargo, Ministerio de Desarrollo Humano. Cuarto, el gobierno de Daniel Noboa acerca servicios del registro civil. El gobierno de Daniel Noboa acerca servicios del registro civil. Estará en Colombia y en Chambo con brigadas móviles para la cedulación. El gobierno nacional realizará brigadas móviles de cedulación y registro civil en comunidades de la provincia de Chimborazo,

este martes 21 de julio en la parroquia de Columbe de Cantón Colta, el viernes 24 de julio en la parroquia de en Cantón Chambo. Cantón Chambo se prestará los servicios de cedulación, emisión de certificados de nacimiento y matrimonio y funciones en horario de 9 hasta las 16 horas 4 de la tarde. Institución a cargo, registro civil. El gobierno nacional verifica avances del mantenimiento de las vías E487, Balvanera, Payatanga, Cumandá. Este jueves 23 de julio del 2026, a las 9 de la mañana, este jueves 23 de julio, estará verificando los avances de la vía E457, Balvanera, Payatanga, Cumandá. ¿Cómo avanza? Los técnicos del proyecto mantenimiento por resultados de la carretera E487, Balvanera, Payatanga, Cumandá, en la provincia de Chimborazo. El recorrido contempla 106 kilómetros, 69 kilómetros de la vía estratégica que conecta Sierra Centro con la costa. En la actividad participará el equipo de fiscalización y el contratista. El objetivo de verificar el cumplimiento de las obligaciones contractuales, el avance de los trabajos ejecutivos.

Esta intervención busca garantizar las condiciones adecuadas de transitabilidad, fortalecer la seguridad de los usuarios y asegurar la calidad de infraestructura vial en este corredor. Además, permite verificar el cumplimiento de las especificaciones técnicas y el avance físico del proyecto. Estará a cargo Ministerio de Infraestructura y Transporte, Agenda de Autoridades en Chimborazo, Ministerio de Agricultura y Ganadería y

Gracias por los materiales. Dios te pague, querido. Pastor Gonzalito Tayupanda, buenos días, mi hermano Eugenio. Que el Señor les bendiga. Amén, amén, en su ministerio y su familia.

0: De ánimo, una excelente mañana. Buenos días, Ecuador.
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0: 8:33. 8:33. Una linda mañana, se les agradece de corazón. Juliancito Naranjo, ¿cómo está en la ñu?

Deportes Interprovincial Ñuca Yacta, la que le hace la diferencia, ¿no? Ok. Muchas gracias. Siempre recordando la Ñuca 04. Aquel tiempo de la juventud, ¿no? 18 años. Muy jovencito. Muchas gracias. Dios les pague.

Gracias, Juanito. Dios te pague, Juanito Pala. Saludos también para mi siervo amado. Para todos y todas, gracias. Una linda mañana para mi querido siervo amado Pastor Vicente.

Alvarado, saludo licenciado, ¿cómo está JC Alvarado? Saludo para su mamita Jacoba Alvarado, para, a ver, perdón, saludos para mami.

Buenos días, licenciado. Saludos en Caubú para la familia Mansuí Yaucán desde Quito Sur. Luisito Mansuí, buenos días, una excelente mañana. 11 minutos.

0: de los sabrosos cuyes, ¿no? Muchas gracias.
1: Toda la serranía del Ecuador.
0: Muchas gracias, Alfredo Herrera.

feliz viaje. Señor conductor, mayor seguridad porque la casita te espera. Por favor, sí. Muchas gracias. Hola, Mari, Mari. Gracias, Mari, de corazón. Alfredito Urquizo, ¿cómo está, querido gerente? Buenos días. Una linda mañana. Muchas gracias. Saludos desde Cajabamba, Ecua. Alexander.

Ñuxka Kipa, ¿para qué? Su presencia ni las rosas, nada, dice Guaraquita, ¿no? Muchas gracias. Hemos llegado a la recta final. Muchas gracias, querida hermana Rosita. Que Dios te bendiga, un lindo día. Alexito Quijosaca, muchas gracias. José Morocho, saludos cordiales desde la ciudad de Machala. Querido hermanito en Machala, cuídese mucho, un lindo día. Señoras y señores, desde mi fondo de mi corazón, Dios les pague una excelente mañana. Un bonito inicio de la semana, siempre dando gracias a Dios, así que échele ganas. Muchas gracias.

Muchas gracias, Efraín Romero. Saludos, licenciado. Estamos full sintonía aquí en mi trabajo en Estados Unidos, Efraín Romero. Luisito Manchú en Quito, Pedrito Yupa Guaya en Guayas, Elías Pila Taxi. Hola, muy buenos días, licenciado. Saludos desde la ciudad de Guayaquil. Para, porque recién llegué, póngame la cancioncita, dice. Muchas gracias, querido amigo, hermano Elías Pila Taxi. Un lindo día, papito, Dios te bendiga. Hemos llegado a la recta final. Señoras y señores, Dios te pague. Mi hermana, señora Rosita.

Buenos días, Ecuador. Por favor, nunca olvide de darle gracias a Papito Dios. Orar con fe y lo recibirás. Dios les pague. Lupita, Lupita. Buenos días, saludos desde la capital para la familia Yupa. Gracias, familia Yupa. Muchas gracias, Yupita. Una linda mañana. Buenos días, Ecuador.

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1: 9:01.
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0: 9 horas. 15 minutos.
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0: 30 minutos.
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0: 9 horas 45 minutos.
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0: horas. Un minuto.
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0: horas, 15 minutos.
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0: horas, 30 minutos.
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0: 10 horas, 30 minutos.
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0: 10 horas 45 minutos.
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0: 14 horas. Un minuto.
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1: Once horas, 15 minutos.
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0: 14 horas 30 minutos.
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0: 11 horas 45 minutos.
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0: 12 horas. Un minuto.
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0: 14 horas, 15 minutos.
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Hay un compositor mexicano bien importante de la música ranchera, yo creo que para mí es el favorito. Este señor se llama José Alfredo Jiménez. Y vamos a cantar una canción que hemos arreglado.

0: 12 horas. 30 minutos.
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0: 14 horas 45 minutos.
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1: 13 horas. Un minuto.
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0: 15 horas. 15 minutos.
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0: horas. 30 minutos.
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0: 45 minutos.
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1: 14 horas. Un minuto.
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0: 12 horas. 30 minutos.
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0: 14 horas 45 minutos.
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1: 15 horas. Un minuto.
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0: 15 horas. 15 minutos.
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1: Marcela Ramírez, así es que se quiere.
2: 15 horas. 30 minutos.
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0: 15 horas 45 minutos.
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1: 16 horas. Un minuto.
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0: 16 horas 15 minutos.
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0: 16 horas 30 minutos.
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0: 16 horas 45 minutos.
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0: 13 horas. Un minuto.
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0: 7 horas 15 minutos.
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0: 30 minutos.
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0: horas. 45 minutos.
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0: 18 horas. Un minuto.
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0: 8 horas. Adelante siempre. 15 minutos.
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0: 18 horas, 30 minutos.
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0: 45 minutos.
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1: 19 horas. Un minuto.
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